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¡Qué viernes! ¿Cómo está mi gente? ¿Cómo están todos ustedes? Amado, yo pongo en tus manos este viernes también mis ilusiones, mis batallas y mis necesidades. Tú sabes lo que es mejor para mi vida. Te suplico que todo se haga siempre según tu buena voluntad. 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

¡Qué alegría me da estar con ustedes, mi gente linda, mi gente amiga! ¿Cómo están todos? Aquí está Sandy Almeida y esto es...

Buenos días, mi gente linda, ¿cómo están todos? Aquí estamos en el aire, directo y en vivo con Sonido Latino de Nueva York. Yo soy Sandy Almeida. ¿Cómo está mi gente querida? ¿Cómo están todos sus amigos? Sean bienvenidos. Quiero que se acomoden desde ya y se queden ahí tranquilitos en sintonía con nosotros. Tenemos toda nuestra plataforma ya encendida. Para que estén cómodos, tenemos la página en vivo Saro Sandy Almeida abierta. La conexión WFDU Radio a través del internet, donde quiera que usted esté.

¡Qué bueno y qué alegría me da! Agradecido de Dios Todopoderoso que nos permite que hoy estemos en vivo aquí en la cabina, directo desde WFDU Radio, enseñando la cara a toda nuestra gente que nos sigue en la plataforma Saro Sandio Almeida. Bienvenido y gracias por estar con nosotros, mi gente amiga, gente querida, gente familiares y amigos en todas partes. Qué bueno que Papá Dios nos da la oportunidad de que hoy nos demos un abrazo en vivo. Ustedes que ya nos sintonizaron, tengo ahí el amigo Wilfredo Polanco, Wilfredo García Polanco, que entró de inmediato y me dio los buenos días, me dio el apretón de mano. Y lo vi que se acomodó, sacó su silla y se sentó ahí frente a la pantalla para disfrutar sonido latino de Nueva York. Señores, gracias. Un viernes maravilloso, una temperatura riquísima aquí en la zona triestatal, aunque viene un tiempo de lluvia fuerte que está afectando todo el centro del país. Y eso viene caminando seriamente, trayendo muchas tormentas eléctricas, trayendo mucho tornado en el centro del país, y hacia la costa se moverá con bastante lluvia. Así que bienvenidos, este es el fin de semana de Memorial Day, este es el fin de semana de celebración grande aquí en Estados Unidos. A todos los caídos, a todos los que dieron su vida

aceptar el progreso y la libertad de este país, Estados Unidos. Así que bienvenidos, se acomodan. Y también vamos a estar mencionando de manera muy especial, muy particular, un gran ser humano, un tremendo cantante que se nos fue recientemente, una figura icónica de la salsa que tiene una historia única escrita. Así que al ustedes escucharlo se van a dar cuenta de quién estoy hablando.

de Rafi Levy, destacándose ahí la vocalización de Sammy Marrero. Hay una historia bastante larga y un poco triste, vamos a decir que sí, de seguro, porque el surgimiento de esta orquesta, entonces cuando viene ese grupo aquí a Estados Unidos e inicia su primera gran gira, que sería esa en el año 1972, camino a Connecticut, en una minivan, en un autobús pequeño, la orquesta entera transportándose, sufre un accidente fatal por la situación climatológica de ese entonces, nieve, mucha nieve en la calle, en la carretera, y tristemente muere el que era la figura principal como vocalista de la orquesta, que era Luisito Maisoner, y dejó al borde de la muerte al director, el fundador de la orquesta de Rafi Levy, La Selecta, en ese entonces al borde de la muerte con muchísimas complicaciones, y duró tiempo infinito, tiempo incalculable en recuperación, pero murió su vocalista. Entonces, recientemente, ahora, en esta semana, muere quien surgió como vocalista a esos temas que usted escucha de la orquesta La Selecta de Rafi Levy. Todas esas grandes producciones de los 70 y en adelante, hasta que Rafi Levy también, pues, Dios lo manda a buscar y también se va. Me refiero a Sammy Marrero, tremendo vocalista, ese sello discográfico, Sammy Marrero y su biografía. Según narran los escritos, el cantante Sammy Marrero falleció este 17 de mayo a los 84 años de edad, y se reconoce su trayectoria en la música y en el mundo de la salsa. Entonces, ya ustedes escucharon, yo había llegado un poquito medio desordenado, medio acelerado, pero vamos a escuchar de nuevo el tema de La Cuna Blanca, que fue el que le da el sello grande, que se hace un recuento de ese accidente, y entonces de ahí en adelante es lo que es la orquesta de Rafi Levy con la vocalización de Sammy Marrero. Se llama La Cuna Blanca. Este tema narra, la lírica de este tema envuelve la crónica de ese accidente triste, y hoy día esa voz también se nos va.

La Cuna Blanca, la historia narrada en la voz de Rafi Levis Orquesta y la vocalización de Sammy Marrero. Cuando los accidentes pasan, cuando las historias marcan los eventos grandes de la humanidad, pues hay que reseñarlo, hay que destacarlo, hay que estar dándole informaciones a la gente, y sobre todo uno en la comunicación, entonces uno busca lo más que pueda las informaciones que circulan. Usted tiene acceso hoy día, con la tecnología, usted tiene acceso a la recopilación completita de toda la historia de lo que fue la Orquesta La Selecta, de su accidente en el año 1972 y ahora la muerte de Sammy Marrero. Pero Sandy Almeida, Sonido Latino de Nueva York, quiero pues compartirlo con toda nuestra gente, los amigos que se detienen en la página en vivo Saro Sandy Almeida a escucharnos, que están ahí compartiendo el programa. Pues a mí me divierte, me entretiene y me place poder dar la información que yo recoja y los temas que en ese sentido uno trae y lo lleva al oído de nuestra maravillosa audiencia. Pues lo que es la vida de Sammy Marrero, según un escrito que yo recogí, y habla de su hija. Con tristeza en el corazón, la hija del intérprete destacó el amor que Sammy Marrero tenía por su música y remarcó su faceta como padre. Entonces murió. Papi fue mucho más que un gran cantante y una voz querida por el público. Fue un ser humano excepcional, un padre amoroso, abuelo familiar y amigo inolvidable. Su pasión por la música y el cariño que siempre recibió de su gente fueron parte fundamental de su vida. Eso expresa la hija de Sammy Marrero, que vamos a estar escuchando las canciones en la vocalización de Sammy Marrero, los temas popularísimos de la Orquesta La Selecta de Rafi Levis. Y aquí, para eso estamos con Sonido Latino de Nueva York. Bienvenido, mi gente linda, mi gente amiga, que se acomoda a compartir con nosotros en este viernes maravilloso. Yo soy Sandy Almeida.

por la sintonía, Abel. Abel Barba está en sintonía con nosotros desde nuestro querido Samaná. A ti, hermano mío, las gracias por estar acompañándonos, por darnos siempre tu calor, por darnos siempre tu apoyo, esa amistad incondicional, al igual que mi cuñada Guillermina Cohen, que está con nosotros allá directo desde San Jerónimo, en la capital dominicana. Qué feliz me hacen, qué contento me hacen sentir que allende los mares nuestra gente nos sigue, se detienen a participar con nosotros, a darnos ese abrazo grandote a través de la pantalla. Gracias, cuñada, de corazón. Pues aquí le voy a leer un poquito de la crónica del accidente aquel en el 1972. Según dice la nota, durante una gira por Estados Unidos, el vehículo en el que se trasladaba la orquesta de Rafi Levy a Nueva York, a Connecticut, sufrió un aparatoso accidente. En el mismo falleció el conductor Jesús Ruiz y el joven trompetista de la agrupación Luisito Maisoner. Otros músicos resultaron con severas lesiones y fracturas, pero el cantante Sammy Marrero, oiga usted la vida, la ley de la vida, Sammy Marrero logró sacar a sus compañeros heridos del auto antes de que llegaran las autoridades y así facilitar el traslado de ellos a los hospitales. Rafi Levy sufrió tanto heridas y gravísimas contusiones, incluyendo una fractura del fémur, fractura de la cadera y una contusión cerebral, que lo mantuvo hospitalizado en el estado crítico por varios meses, según narra la crónica. Durante el tiempo en que estuvo inconsciente en recuperación, dice que Rafi Levy tuvo un sueño y tuvo la visión recurrente en la que veía una cuna blanca flotando, ascendiendo hacia el cielo. Entonces de ahí fue que surgió la historia de la cuna blanca, el tema que ya ustedes escucharon. Y entonces viene la historia de esa orquesta y resurge la orquesta de Rafi Levy y todos los temas que ustedes escuchan. Si ustedes se ponen y se detienen y oyen la lírica de las canciones de Rafi Levy, de esta selecta, son todos con un contenido celestial, un contenido lindísimo. Y de Sammy Marrero se habla que Sammy Marrero, cuyo nombre real era Samuel Marrero González, nació el 16 de febrero del año 1942 en Coamo, en Puerto Rico. Fue un cantante sonero y trovador que se convirtió en la voz emblemática de la orquesta La Selecta de Rafi Levy a raíz de ese accidente y el resurgir de la orquesta. Creció en Bayamón, tras mudarse allí con su familia a los 2 años y medio. Desde niño mostró inclinación por la música, participando en programas de aficionados y compartiendo escenarios con figuras como Chuito, el de Bayamón. Sus primeras experiencias musicales fueron en agrupaciones como Trío Los Tempes y el conjunto Los Muchos y la orquesta de Ovaldo Valentín, donde desarrolló su estilo antes de entrar en el mundo discográfico. Así que gracias a ustedes por estar ahí compartiendo con nosotros. Sonido Latino de Nueva York, ¡qué bonito! ¡Qué bien, qué bien! Escuche otro tema aquí de La Selecta.

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Gracias por la sintonía. Vamos a colocar entonces otro tema aquí. Bueno, se arregló, ¿no? Producto de lo que se está haciendo en vivo, ¿eh?

Sonido Latino de Nueva York, gracias por estar ahí en sintonía. Yo soy Sandy Almeida. Esta es el 89.3, 89.1 FM, WFDU Radio. Y estaremos hasta la una con música buena, 89.1 FM, HD2. Baile usted ese merenguito. ¡Ay, qué bueno!

0: Sonido Latino de Nueva York. ¿Cómo están, mi gente? ¿Cómo están todos esos amigos maravillosos? Gracias a ustedes por la sintonía. Gracias inmensa por la compañía. Sandy Almeida, aquí en la 89.1 FM. Shirley Dickinson University, aquí en Teaneck, en el condadito de Teaneck, en el estado Jardín de New Jersey. ¡Qué bonito! Señores, gracias por estar ahí. Este es el fin de semana grande de Memorial Day. Mucha gente saliendo. Lo bueno es que las agencias que tienen que ver con viajes y sobre todo las instituciones que tienen que bregar y trabajar con lo que es el tránsito, ya están contando cuánta gente estaría viajando, cuánta gente estaría definitivamente dando su viaje, saliendo y yéndose a otros estados. Eso es maravilloso. Y sobre todo, aprovechando lo que es ya la temperatura es agradable, la temperatura es buena. Esperamos que usted le saque ventaja este fin de semana. Disfrútelo en familia. Y una cosa que le recomiendo: haga todo moderado, ¿eh? No se sobregire.
1: ¿Qué

0: Sonido Latino de Nueva York. Vamos a seguir musicalizando a toda nuestra gente maravillosa que está. Definitivamente que, y eso viene derecho de la computadora, o sea, yo pasé de mi computadora a este tema y viene con problema. ¡Ay, ay, ay, ay, ay, ay, ay! Gracias por la sintonía, pero aquí tenemos música buena, música variada. Sabes que aquí podemos tocar lo vinil, podemos tocar la música directo de Long Plain original, mírelo aquí. Y yo voy a colocarle uno de la Patrulla 15, Yossi Esteban. Y Patrulla 15, ¿dónde estará mi hermano Héctor José Torres, la fuerza, que lo disfrute? Así que puncho aquí, arranca en vivo.
1: Mamita,
0: acaríciame, derecho del vinil. Yossi Esteban, Patrulla 15.

Josy Esteban, Patrulla 15. Acaríciame, qué bueno. Gracias a ustedes por la sintonía. Esto es Sonido Latino de Nueva York, aquí como cada viernes, y estamos en vivo, gracias a Dios que nos permite estar por acá después de que tuvimos unas dos semanas, tres semanas, y fuimos a conocer a Gabriel, el nieto que Ana Samari Almeida y Kegle nos han dado allá en Maine, y gracias a ustedes que nos soportan, que nos apoyan, que nos permiten estar pues en contacto con ustedes y ahora en vivo esperando por nosotros. Qué bonito, qué lindo. Gracias.

Rubí Pérez. Qué bien, la voz más alta del merengue. Gracias a ustedes, mi gente linda, por estar ahí en sintonía. Qué bueno que nos siguen a través de la página en vivo Saro Sandy Almeida y que nos sigan a través de la radio 89.1 FM HD2, donde quiera que usted esté, o si no, sintonizándonos a través del internet WFDU Radio HD2. Qué bonito que están con nosotros. Se acomodan, se quedan ahí tranquilos para seguir disfrutando de este sonido latino de Nueva York. Hasta la una de la tarde estaremos colocándole la mejor música que ustedes quieren escuchar. El mejor ambiente de fin de semana comienza aquí cada viernes, desde las 10 de la mañana y hasta la 1 de la tarde.

bonito Romeo Santos. Señores, gracias. Aquí está el merengue, aquí está la salsa, aquí está la bachata. Está la música pop desfilando cada viernes aquí con ustedes, regalándole el mejor sonido de los 70, de los 80, de los 90 y de ahora, en esto que es Sonido Latino de Nueva York. Voy a colocar un tema, otro más, directo del vinil. Y bien que suena, ¿eh? Aquí viene Sandy Reyes. Merengue bueno de los 70, de los 80. Óigalo ahí, directo del vinil.

0: ¡Sabroso! ¡Fin de semana lindo! De Memorial Day. Gracias a ustedes que nos acompañan. Esto es Sonido Latino de Nueva York. Yo soy Sandy Almeida. Ahí me está entrando la llamada de mi amigo Héctor José Torres, La Fuerza, que voy a hacerle contacto casi casi para que vayamos al aire y conversemos un poco.
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0: momento. Gracias a ustedes por estar ahí con nosotros en sintonía. Esto es Sonido Latino de Nueva York. Tengo en línea, voy a hacer la conexión porque estaba utilizando precisamente la línea que va con el teléfono. Y hace rato que estaba persiguiendo a mi hermano Héctor José Torres, la fuerza para tirarlo al aire, para conversar con ustedes y ponernos al día de cómo está la capital dominicana, cómo está el país que se llama República Dominicana en el Caribe. Así que con ustedes, directo desde la capital dominicana, Héctor José Torres, la fuerza en Sonido Latino de Nueva York. Hermano, ¿cómo está la cosa?
1: Del Día de las Madres, el próximo fin de semana, luego de este, será el Día de las Madres, y hay muchas actividades artísticas, y sobre todo en los encartes de los periódicos, los que están son los especiales de mamá, ofreciendo electrodomésticos, desde estufas, televisores, pantallas gigantes, todo a precios rebajados según los anuncios, porque la cosa no está para galletitas en estos días con aumento de precios de la gasolina. Estamos pagando gasolina premium aquí a 335 pesos, y la gente, yo dudo que saque mucho dinero para el regalo de mamá, aunque esa tradición nunca se pierde, algo se compra siempre, Sandy. Por eso uno de los especiales, los encartes de los periódicos anunciando hasta rebajas de a 60% cuando te paga con tarjeta de bancos X, un descuento instantáneo en la caja y luego un reembolso que le llega cuando usted va a pagar la tarjeta. Y en eso es que está aquí el país, además de los conflictos políticos mundiales, la noticia de que Raúl Castro fue sometido a la justicia en Estados Unidos por el derribo de los aviones de Hermanos al Rescate en 1996. Y no sé qué van a hacer con un hombre ya que va a cumplir 95 años al final de su vida, ni cómo lo llevarán para juzgarlo en Estados Unidos. También hay intranquilidad porque fue visto un portaaviones norteamericanos en el Mar Caribe, en la zona del Estrecho de Florida, por ahí, y eso llama a inquietud. En cuanto a otros temas, este le va a gustar a usted. Remozaron completamente el malecón de Villaduarte en la parte este del otro distrito nacional, que ahora es el municipio de Santo Domingo Este. Eso está lindísimo, Sandy. Cuando usted venga al país de nuevo, vamos a dar una caminadita temprano en la mañana, o mejor, vamos a hacerlo en la tarde, después de las 6. Nos vamos caminando desde donde comienza el malecón de Villaduarte. Ahí después que tú cruzas Molino Dominicano y eso por ahí, y nos vamos caminando hasta el puente Juan Pablo II, allá con la intersección de la Avenida Las Américas, y es un paseo hermosísimo para hacerlo a pies, además de que nos va a ser bueno para el cuerpo ese ejercicio.
0: Pero déjeme decirle, ese trabajo lo estaban haciendo cuando nosotros estábamos allá. Hicieron una primera parte, la inauguraron, que fue la parte más pegada a San Susi, y la otra, la segunda parte conectada con el puente Juan Pablo II, estaba en construcción. Entonces ya está listo. Eso es maravilloso, ya. Maravilloso.
1: Todo eso está terminado. Y recuerde que ahí el puente de San Susi llegan unos buques turísticos, y los visitantes llegan al país en esas embarcaciones, tienen eso como un paseo largo por ahí a la orilla del Mar Caribe, con excelente vista del mar y bonito, remozado, que pueden transitar sin ningún temor a nada en esa zona. Aceras amplias, parte de, puede usted penetrar un poquito más hacia el mar, porque hay miradores ahí. Está buena la obra, hay que felicitar al Ministerio de Turismo y al gobierno dominicano, porque por fin terminaron esa obra de remozamiento del malecón de Santo Domingo Este.
0: Tú sabes que el dominicano es muy amistoso y le encanta la chercha, le encanta el estar compartiendo. Tengo la esperanza de que a eso se le va a dar un manejo maravilloso, tal como se ha hecho lo que es la extensión del malecón después de la Máximo Gómez hacia abajo, buscando lo que era Manresa por ahí abajo. Hay unos parqueos que la gente se va, se posa, se parquea, lleva su bebida, lleva su música. Ok, que no se haga un molote de que se oiga tanta música que nadie sabe lo que se está escuchando, pero ojalá que el compartir del ciudadano dominicano, fin de semana, prima noche, fiesta y entretenimiento, pues que eso se le saque el mejor resultado. Porque me encantó lo que apuntamos, la primera parte que ya yo la conozco, y usted a hablarme de la segunda parte. Yo conozco eso desde cuando lo hicieron. Acuérdese que antes del ciclón David, yo modestamente salía de Villa Duarte, de ahí de Calero, y yo hacía un recorrido enterito y llegaba por ahí arriba y caminaba casi 5 kilómetros yendo y viniendo hasta la gasolinera grande aquella de los tanques, que creo que eso desapareció. Pero ese es un maravilloso punto de entretenimiento para la población. Felicidades, un aplauso grande.
1: Sí, es así, es don Sandy. Y eso que usted dice, en el malecón de Santo Domingo, de la George Washington, le han puesto el título de malecón deportivo, porque hay muchos espacio ahí para usted ejercitarse, hacer gimnasia, montar bicicleta, hay unos carriles para bicicleta y eso. Y ayuda a que la ciudadanía se esparza y se ejercite sin ningún problema al ritmo que pueda llevar en esa avenida e ir disfrutando del aire fresco que sopla del mar Caribe. Igual se está hablando, usted recuerda el viejo teatro Aguailuza de Almeida, ¿verdad?
0: Claro, desde luego que sí. Dígame qué cuenta, qué trae, qué proyecto viene.
1: Se está hablando que el gobierno ya abrió la licitación para recuperar el Aguailuza. El Agua y Luz fue inaugurado en 1955, cuando el régimen de Trujillo hizo la gran feria, aquella Feria de la Paz y Confraternidad del Mundo Libre, donde se hicieron todos los edificios que hay en el llamado hoy Centro de los Héroes. Entonces el Agua y Luz fue una atracción tremenda y algo interesantísimo que daba la sensación de que te estaba viendo un espectáculo en Las Vegas o en Europa. Por eso se va a retomar ese proyecto, se va a licitar y se va a hacer un gran centro ahí de espectáculos que hace falta en la capital, porque ahora mismo no hay nada. Se habla de que el Hotel Jaragua, donde presenta muchos eventos en el Teatro La Fiesta, va a cerrar en julio para una remodelación total del hotel. Y la capital se va a quedar sin sitio de espectáculo donde la gente pueda disfrutar de un gran evento artístico que no sea la sala del Teatro Nacional o Bellas Artes. Entonces, esa es otra gran noticia también para los que hacen espectáculos y para los residentes en el Distrito Nacional, que no hay muchas opciones para dónde ir para presentar una buena orquesta o un artista en un sitio que pueda coger 2,000 o 3,000 personas con comodidad.
0: Definitivamente que eso es después de el desastre de Jet Set. El Teatro Agua y Luz vendría a ser lo que sería el renacer de los espectáculos, de los escenarios para artistas y presentaciones multitudinarias, tal como usted apunta. Eso sería maravilloso. Y ese teatro nació, esa parte del teatro ahí, estuvo envuelto en un asunto político, y qué alegría me da saber que el gobierno lo ha retomado o está suavizando la situación para entonces ponerlo en mano y que el público entero lo beneficie. Porque eso políticamente lo adquirió un líder político.
1: Sí, lo tenía un político y no hizo nada, lo tenía abandonado ahí engordando, el Estado lo recuperó.
0: Qué bueno.
1: Hacerse esa obra que tanto se necesita, además en esa zona ahí del Centro de los Héroes, ahí hay mucho espacio, facilidad de parqueo y cerca del centro de la ciudad, la gente va a poder llegar rápido ahí y sin un inconveniente para el estacionamiento en la zona.
0: Qué bien.
1: Está comenzando a lloviznar ahora aquí en el Distrito Nacional, las nubes volvieron. Y hay una ligera llovizna, pero el calor es sofocante. Ahora mismo estamos con 32 grados y el Instituto Dominicano de Meteorología anuncia que vamos para 35 grados en la tarde de hoy, con una sensación térmica que podría llegar a los 37 grados Celsius. Me imagino que pasaron los aguaceros allá en su zona de New York, o sigue las lluvias de ayer.
0: Hay una espera de un tiempo, un remanente de un tiempo fuerte que viene desde el centro, medio centro del país, caminando por los estados centrales, Ohio, Pensilvania, Kansas City y toda esa parte por ahí, viene avanzando y nos va a traer un buen poco de lluvia para acá, para la costa, pero solamente lluvia. Se espera que hoy, esta tarde, noche y al amanecer de mañana, pero de ahí en adelante vamos a tener unos días maravillosos aquí en la temperatura en la costa este de Estados Unidos.
1: En otro orden, para los dominicanos que residen en el estado de New Jersey, en esas ciudades grandes donde hay muchos dominicanos en New Jersey, la línea aérea JetBlue anuncia que desde el 8 de julio va a dejar de hacer los vuelos desde el aeropuerto internacional de Newark hasta Punta Cana y a la capital dominicana. Es decir, que solamente va a volar desde el aeropuerto John F. Kennedy. Y sobre todo, esas personas que residen en New Jersey, que son muchos dominicanos y muchos cibaeños, los cibaeños no van a tener problema porque ellos van a seguir haciendo el vuelo a Santiago desde Nueva, pero a la capital y a Punta Cana ya no va a ser posible con JetBlue desde el 8 de julio. Se está diciendo a la gente que tenía reservaciones y tickets pagos que haga su reclamo para el reembolso del efectivo o el dinero que abonaron una tarjeta.
0: Eso va a causar mucho problema porque el aeropuerto Newark, hermano, aeropuerto internacional, aeropuerto grande, aeropuerto muy ocupado, donde desde la Guardia, que es un aeropuerto doméstico, pero desde el Kennedy, que está bastante lejos, entonces tener que venir el que tomaba un vuelo en Newark, tener que cruzar hasta el Kennedy para tomarlo, eso es mucho. Ahí estará el público bajando entonces a Atlanta, donde está el aeropuerto más grande en la parte este de Estados Unidos, y estarán entonces buscando opciones. Pero eso se va a sentir bastante,
1: Sí, sí, sí. Delta va a seguir volando desde Newark y creo que también lo hace JetBlue. Pero cuando un transporte tan rápido y masivo, con tanta frecuencia de vuelo como JetBlue deja, entonces va a haber una acumulación de pasajeros y lo más probable es que los tickets suban saliendo desde Newark hacia Santo Domingo y Punta Cana.
0: Desde luego, y sobre todo el pasajero que va a utilizar entonces el Kennedy y que esté en esta zona donde llegaba fácil al aeropuerto Newark, va a tener que pagar un puente, un túnel y otro puente, va a tener que pagar como 3 peajes que aumenta y dificulta la llegada al aeropuerto John F. Kennedy.
1: Eso va a congestionar más los vuelos del Kennedy, me imagino.
0: Sí.
1: Habrá gente que se quiere seguir volando por esos destinos, por ejemplo, a Punta Cana y reside en Jersey y va a tener que trasladarse a la ciudad de Nueva York o a su aeropuerto internacional John F. Kennedy. Pero hay otras líneas que seguirán utilizando esa ruta porque eran rentables. Vi unos estudios ahí de esas compañías que hacen las encuestas y los chequeos y dicen que esos vuelos siempre estaban entre el 85 y el 87% de asientos ocupados. Entonces, lo que alega JetBlue para descontinuar esa ruta es que económicamente no era viable ya, porque las operaciones en el Newark parece que son muy caras, más caras. Además, cuando la línea no tiene sus headquarters ahí, como es el caso de JetBlue, que sí lo tiene en Nueva York.
0: Bueno, yo definitivamente, personalmente, yo no uso mucho el Newark, pero lo que es el John F. Kennedy es un pandemonio hoy día. Ese aeropuerto está en reparación. Ahí hay un reguero de construcción, ahí hay una construcción de pasos de niveles enorme. Aeropuerto que sí arreglaron y condicionaron y lo tintaron como con oro, le dieron su paneo o le dieron su pintura dorada, es el aeropuerto La Guardia. Ese aeropuerto está lindo, precioso, nuevo, pero ahí gastaron casi más de 10 años arreglando ese aeropuerto, hermano. y finalmente ya está en uso hace como unos 2 años o 3 años. Está en uso y es una maravilla tú llegar a La Guardia. Amplio, fácil de llegar, comunicaciones, tecnología en todos los sentidos. Ahora, ese brinco para el John F. Kennedy de Newark, eso va a causar problemas.
1: Bueno, ha sido todo por hoy desde aquí, Santo Domingo, Distrito Nacional, capital de la República Dominicana. Ciudad con más de 500 años de historia. Un reportaje tranquilo, ligero, hoy, en el día de hoy, para el sonido latino de Nueva York. Y recuerden que nosotros tenemos la ciudad más antigua del Nuevo Mundo, fundada por los españoles, que es la ciudad colonial. Y esa ciudad colonial, la zona colonial, cuando uno la visita, en cada trago de un buen bar, en cada sorbo de comida, bocado de comida de un buen restaurante, se respira dominicanidad. Así es que cuando vengan aquí a República Dominicana, no dejen de visitar la zona colonial, la ciudad más antigua fundada por los españoles en el Nuevo Mundo.
0: Desde...
1: Buenas tardes y seguimos con Sonido Latino.
0: Gracias, hermano Héctor José Torres, directo desde República Dominicana para Sonido Latino de Nueva York. Vámonos con la salsa buena de Imael Miranda. Directo del LP, derecho de

latino de Nueva York. Qué bueno, yo no voy. Yo no voy al festival. Y Miranda, de lo bueno que nos queda, del residuo de cantantes buenos de salsa, con 76 años de edad, está ahí, ha tenido asuntos de salud, ha tenido su salud, sin duda alguna. Pero le rogamos a Dios que no los tenga por mucho tiempo.

0: Bombillón.
1: Sonido Latino de Nueva York. Gracias a ustedes, gente amiga, por estar ahí en sintonía con nosotros. Qué bonito, qué bonito, qué bonito. Romeo Santo, el hombre de la bachata. Están ustedes en sintonía con Sonido Latino de Nueva York. Voy a seguir musicalizando y voy a seguir usando lo vinil, un material maravilloso que me facilitó mi hijo Sandy Almeida. Aquí viene uno de Wilfrido. Le estaba comentando yo a Héctor José el paquete de disco que me prestó Sandy. Gracias, hermano Héctor José Torres, por su compartir maravilloso en Sonido Latino de Nueva York.

Wilfrido Vargas, el álbum El Jeque del 1980. Traído a ustedes, mi gente linda, aquí directo del vinil en sonido latino de Nueva York.

¡Qué bueno, qué bueno! ¡El canario! ¡Ese es mi amigo! ¡Qué bonito suena! Gracias a ustedes por la sintonía. Esto es Sonido Latino de Nueva York. Aquí está Sandy Almeida con ustedes. Vamos a seguir repasando la música buena ya en esta última hora que nos queda. Vamos hasta la una de la tarde con el desfile de las mejores canciones 70, 80, 90. Y ahora voy con este del Mayimbe Villalona.

Yimbe, Fernando Villalona, qué bonito. Gracias a ustedes por la sintonía. Sigo colocando los temas originales, derecho del vinil. Aquí me voy con Rey Ruiz, se llama Un Ángel. Siga usted la sintonía. Cada viernes lo invito para que me acompañe a Sonido Latino de Nueva York.

Pues ahí estaba con el tema original de John Secada, Eres un Ángel. Y esto está formando parte de un álbum que me prestó mi hijo Sandy Almeida de Rey Ruiz. Aquí están no solo los éxitos, sino también las canciones que nos acompañaron en aquellos instantes que cambiaron nuestras vidas. Los temas que ya no se logran conseguir y los favoritos de siempre. El salsero Rey Ruiz, intérprete de inolvidables temas. Y sabe que Rey Ruiz entró por República Dominicana e hizo una estadía maravillosa. Y de ahí pues tuvo la suerte, y él siempre ha estado conectado a República Dominicana, y hay inmensos y maravillosos recuerdos de este gran cantante de salsa cubano, Rey Ruiz, ubicado en la zona de Miami, en la zona de latinoamericana, ahí en Miami. Gracias a ustedes por la sintonía, qué bonito que están ahí con nosotros. José Jiménez, ¿cómo está, hermano?

0: El ritmo de Felicumbe, directo del vinil. ¡Qué bonito! Gracias, José Jiménez, que está en sintonía con nosotros. Gracias inmensamente por acompañarnos, por estar ahí disfrutando la buena música de sonido latino de Nueva York. Una cantante de referencia internacional que estuvo recientemente allá en República Dominicana en sus presentaciones y que ella goza ir a República Dominicana, y además la simpatía que tiene el público dominicano por ella es inmenso. Y está en el mundo del canto desde el 1993. Italiana latina, Laura Pausini, para que ustedes la disfruten aquí con esta canción maravillosa en sonido latino de Nueva York.
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1: Laura Pausini, quien recientemente estuvo en República Dominicana, dice que actualmente el Pausini vive en Italia. Claro, ella es italiana y vive al lado de su esposo, el guitarrista Paolo, y su hija, pero que también Pausini posee una hermosa y grandiosa villa en Miami. ¡Qué bonito! Otro éxito de

La italiana latinoamericana de aprecio y de cariño, Laura Pausini. Son mis amores. Gracias por estar en sintonía. A ustedes, amigos oyentes, gracias. Qué placer me da tenerle ahí y verle en nuestra pantalla en vivo, Saro Sandy Almeida. Como veo al primo Danilo Trinidad. Gracias, primo. Gracias por estar ahí con nosotros. También persona muy querida como José Jiménez, que está acompañándonos, sentadito ahí, tranquilo, disfrutando sonido latino de Nueva York. Voy a seguir en esta onda de canciones románticas, de canciones lindas, y voy a colocar derecho de un CD, porque yo toco música básicamente de mi CD. Y hoy he traído un cargamento de música de LP que me facilitó mi hijo Sandy Almeida. Así que gracias a ustedes de corazón. Aquí está una canción lindísima de un ícono de la música romántica de España y del mundo. ¿Quiénes no aplauden y se sientan a escuchar cuando suena una canción de este distinguido cantante? Así que usted está en ese grupo también. Seguro, seguro, seguro, seguro. Escúchelo ahí y dígame qué tanto le gusta y qué tanto le agradan las canciones de José Luis Perales.

música de su versión original, qué lindo. Ahí estaba, de este CD extraído, un álbum de éxitos de Perales, El Amor. Y ahora voy a colocarle otro de otro álbum local, original, Derecho del Vinil, El Negrito de Villa, Sergio Vargas. Quiero llevar un saludo especialísimo, darle un abrazo grande a mi hermana Rafaela Frías. Hola Virginia, ¿cómo está?

Sergio Vargas, el negrito de Villa. Qué lindo, vamos a dejarlo todo atrás. Y de un merenguero bueno a otro buenísimo. Aquí está este para que usted lo disfrute también grandemente. Y qué alegría me da de que usted está ahí en línea y que usted sabe de buenos temas merengueros. Y listo para disfrutarlo plenamente. Sonido Latino de Nueva York. Recuerde que es hasta la una, que estamos aquí con usted cada viernes. Sandy Almeida.

Gracias a usted por la sintonía. Qué bonito que me ha tenido y me ha dado su compañía maravillosa en este día lindo, precioso. Temperatura muy agradable en la costa este de Estados Unidos. A usted de invitación cordial para que el próximo viernes estemos juntitos haciendo otro sonido latino de Nueva York.

Muchísimas gracias por la sintonía. A ustedes, mi gente linda, mi gente amiga, que me han acompañado en este día. Qué feliz, me han hecho sentir. Invitados todos, todos y cada uno, para que no se quede nadie, para que el próximo viernes estemos haciendo otro paseo de la música de los 70, de los 80, de los 90 y de ahora. Invitados todos a Sonido Latino de Nueva York. Feliz fin de semana grande.